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0: Shaira, ¿y esos zapatos? Esos no pertenecen al uniforme. Dame el número de tu papá.
1: ¿Papá? Pero si yo no tengo papá.

nos vimos aquí diariamente y ahora es nuestro

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Muy buenas noches. Muchas gracias, hermanitos. Gracias por darse cita a esta invitación. Muy contentos de estar aquí en el Luna Park, aquí en Buenos Aires. Gracias. Esta noche se vale gritar. Esta noche se vale cantar. Y se vale bailar. Si dijeron bailar, vamos bailando, pues. Venga, maestro.

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0: solían llevar serenata a la misma chica. El tiempo los separó y fue también el tiempo el que se encargó de reunirlos otra vez. Y esto fue lo que sucedió al reencuentro. Amigo, vente.
1: Con tu esposa.
0: Nos divorciamos.
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0: Así es.

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Saben, tuve tantos trabajos. Fui lavaplatos, mesero y cocinero, peón y albañil, ayudante de mecánica, un mil usos cualquiera. Pero ahora les quiero contar de cuando era taxista. Un día

cuanto llegamos a la dirección, me dijo que lo esperara y corrió a buscarla. Después de unos minutos, aquel león que llevaba yo de pasajero regresó convertido en el más pequeño ratón y me dijo:

con el tiempo. Con el tiempo aprendes que estar con alguien porque te ofrece un buen futuro significa que tarde o temprano querrás volver a tu pasado. Con el tiempo. Con el tiempo te das cuenta que casarse solo porque te estás quedando es una clara advertencia de que tu matrimonio será un fracaso. Con el tiempo comprendes que solo quien es capaz de amarte con tus defectos, sin pretender cambiarte, puede brindarte toda la felicidad que deseas. Con el tiempo te das cuenta de que si estás al lado de esa persona solo por acompañar tu soledad, irremediablemente acabarás deseando no volver a verla. Con el tiempo te das cuenta que los amigos verdaderos valen mucho más que cualquier cantidad de dinero. Con el tiempo, entiendes que los verdaderos amigos son contados y que el que no lucha por ellos tarde o temprano se verá rodeado solo de amistades falsas. Con el tiempo, aprendes que las palabras dichas en un momento de ira pueden seguir lastimando a quien heriste durante toda la vida. Con el tiempo aprendes que disculpar cualquiera lo hace, pero perdonar es solo de almas grandes. Con el tiempo aprendes que si has herido a un amigo duramente, muy probablemente la amistad jamás volverá a ser igual. Con el tiempo, te das cuenta de que cada experiencia vivida con cada persona es irrepetible. Con el tiempo, te das cuenta de que el que humilla o desprecia a un ser humano, tarde o temprano sufrirá las mismas humillaciones o desprecios multiplicados. Con el tiempo, aprendes a construir todos tus caminos en el hoy, porque el terreno del mañana es demasiado incierto para hacer planes. Con el tiempo, comprendes que apresurar las cosas o forzarlas a que pasen ocasionará que al final no sea como esperabas. Con el tiempo, te das cuenta de que en realidad lo mejor no era el futuro, sino el momento que estabas viviendo justo en ese instante. Con el tiempo, aprenderás que intentar perdonar o pedir perdón, decir que amas, decir que extrañas, los buenos y malos que nos tocó vivir. Y a todos con los que ahora estoy pasando momentos geniales, gracias por estar y por ser. Y recuerda estas palabras: el hombre se hace viejo muy pronto y sabio muy pronto.

0: demasiado tarde, justamente cuando ya no hay tiempo.
1: Esta es la historia de un muchacho que perdió a su amada y ruega al

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0: hagan con el tiempo.
1: Dedicada especialmente a todos los que tengan hermanos. Los tengan lejos, cerca, pero en el corazón, que es el lugar sin duda donde hay que llevarlos siempre. Para todos ellos y para todos ustedes, esta que es nuestra vida, nuestra historia, hermanos en lo bueno y en lo malo.

0: Y por supuesto, está el jugador número 26. Y sí, habla de Isidro Pita, el elegido por Gustavo Alfaro.
1: Que se merece también. ¿Eh? Que se merece una oportunidad.
0: Sí, está haciendo... Sí. O sea, que hizo muy buen campeonato en Brasil.
1: Así es. La gente, no solamente nosotros los caguaseños, soñamos con un mercado de abasto mejorado.
0: Sí.
1: La gente de Oviedo también.
0: Abandonado y
1: chocado. Sí, o sea, sí, la gente. Mercado. Así es. Falta sí, una modernización, es una manera de llamarlo, John.
0: Un abandono absoluto, una planificación, sí, modernización. Este Timba lo faltaba, bebé. Adentro está totalmente aniquilado lo que trabajan ahí, los comerciantes, sí, lamentablemente.
1: Pero
0: sin estacionamiento, sin salida, sin nada, una planificación feroz falta ahí. Sí, porque hay mucha gente que depende de lo que es el mercado de abasto.
1: Todo cambio es complicado y está en el mercado de abasto, porque la solución, hagas lo que hagas, me parece que es...
0: En gran parte del país y tres departamentos ya están en alerta por posibles fenómenos de tiempo severo. Vamos a tener calorcito en la semana, de fresco así a cálido hoy. De fresco a cálido.
1: No tan frecuente en el mes de junio, porque después se viene el frío, ¿no? A medida técnico de primera división con el equipo de Santaní, también estuvo por San Lorenzo.
0: Yo hablaba de planificación, de que si pretendés llegar a un objetivo, se llega con planificación, y ahora se está haciendo. Ya hay un gerenciador, uno que...

0: todo es un proceso en la vida. Y cuando un equipo de fútbol es, no sé, pretende lograr un objetivo, se trabaja con planificación. Y todo eso implica gasto también, Evelio.
1: Sí, sobre todo gasto. Sobre todo el gasto, porque imagínate ya la persecución en la costanera.
0: Te leo esta información.
1: Sí.
0: Intentan incendiar el vehículo incautado a la vaca frente a una comisaría. Entonces, una especie de... hablan de que los vecinos, que por los familiares de la víctima, uno también habla desde el punto de vista penal para la acción. Horas después de la captura de José Gabriel Elizabeth Díaz, alias La Vaca, del Ministerio Público, la rápida intervención de policías y bomberos evitó que las llamas consumieran por completo el robado.
1: Yo también, este señor.
0: Sí. El subcomisario Las Espíndola informó que alrededor de las 22 observaron que el vehículo comenzaba a incendiarse.

0: circo y pan para el pueblo. Ahora solo tenemos el primero. Esperaba escuchar sobre lo que pasó en IPS de Caaguazú. Me imaginaba cuando usted llegue al ser concejal, será como el doctor Fretes.
1: ¿Quién estuvo? Estuvo por Caaguazú.
0: Sí, sí, una visita sorpresa.
1: Sí.
0: Donde se demostró la que el director quería maquillar a Evelio. ¿En ella me encuentra allá?
1: Así es.
0: Donde le felicito al...
1: Exigió tomar notas para intentar solucionar.
0: Vamos a ver si da solución o también es para la prensa nomás. Pero... Sí. Primera vez en la historia que se da esto, ¿verdad? Viene el propio presidente director de...
1: ¿Sí?
0: Del IPS a...
1: La problema
0: sí, una locura. Una locura. Y como estábamos comentando, por primera vez que sucede así, ¿verdad? Una visita sorpresa. Sí. De repente nomás llegó y verificó todo. Danos 2-3, por favor, mi querido líder Quiñones. 7:26. Saludos al ingeniero Raúl Ruiz Díaz. Para ir con líder nomás. Ingeniero. El concejal municipal es un contralor y legislador nomás. Sé, por ejemplo, Agüero Cetereí, hasta Cetereí y con la fábrica, fuera de la agua supera. Pero ese dependerá de la voluntad del intendente municipal. Ojalá que sea esta señora y que tenga piedad por su pueblo. Ojalá sea Raquel y tenga piedad, orecoja una misericordia por su pueblo. Porque hay muchísimas personas que no trabajan y que no pueden acceder a un trabajo digno. Jaime en ley de la maquila que han apeleinan que tengo y veme. 339 maquiladoras en Paraguay. Ustedes vio saben la cantidad de mano de obra que utilizan y la plata que dejan en el país esta maquiladora. Añan de cada agua suben allá güey, coño ni PTI. Ni PTI ni güey con la maquiladora. Jaco, oye, presentada, PTI, empresa, o ya posee Gina. Hay cuatro noticias de la mano de mi amigo Carlos Medina, el intendente de Pastoreo. Me llamó, me dio, pero se onda Jaima de Beb. Entonces le tuve que dar la gestión, la responsabilidad a la candidata y que es concejal municipal de Belio. Porque se anda el escoila acceso a la municipalidad. Si la municipalidad de Caguazú será pues ser vivo y que van a Gina. Me odian, me quieren muerto de los tipos. Porque denunciamos los hechos de corrupción. Yo soy el más odiado ahí. Oñe Moina, plata se acane, por no que hay que a la Junta Municipal. A Oñe Moina, plata y que nos avance a hacer. Oye, cuá, más para la información, vamos a hacer a CUPI. ¿Quién es el funcionario que me pase información? Así está la cuestión en la ciudad de Caguazú, en el municipio. Por favor, líder Quiñones, danos 2-3, por favor.
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0: ¿Qué cuá? John Pea, peando y queña, peando y queña. Esa es la información, y vos a zapatirse, pues. Bueno, saludo a...

0: Carlos Salinas Vallejo, el licenciado que está en sintonía de Belio. Explicando un poco, sacame de mi ignorancia. Estos cuatro equipos, los cuatro mejores del campeonato.
1: Los cuatro mejores, sí, sorteo entre sí.
0: Zona Norte, la gran sorpresa. ¿Cómo quiere hablar con Zenón Galdín, presidente? Le voy a llamar enseguida.
1: Sí.
0: Se hace el sorteo y se van a definir.
1: Sí. Sí, solamente son cuatro los estadios habilitados para esta fase ya del campeonato.
0: ¿Quién es el candidato para Evelio Gómez? Ya que seguí muy de cerca el campeonato, trabajar sábado, trabajar domingo, no en el tiempo de mismo dijo Ana, ni para compartir terereque, muy enchufado, muy dedicado a lo que él.
1: Causó la gran sorpresa el equipo de Zona Norte.
0: Primero le eliminó a Cerro.
1: Un equipo humilde.
0: Sí, a
1: Cerro
0: Porteño. Sí. Sí. Tío, mando a que se veis. Lo eliminaste a su escuela. Estaban enchufados luego los chicos.
1: Sí.
0: Y bueno, el fútbol es así, por eso el fútbol es apasionante.
1: Por eso es apasionante.
0: Bueno, ya se fue un candidato que es Constitución, se fue San Lorenzo.
1: No, ya no se fue.
0: Tenés que conformarte con lo que tenés.
1: Con lo que tenés.
0: ¿Y quién es para vos el...?
1: Dentro de la cancha lo que tendrían que mostrar.
0: Pero el hipota, así ya están entre los cuatro mejores. El hipota,
1: no, pero como te dije, tienen jugadores de élite, vamos a llamarlo así. Y que no esté ganando. Imagínate la última vez. Lo de ayer.
0: Te quiero hacer un ejemplo. Sí. Quiero darte una de lo que es el una. Todo el mundo decía que iba a basurear, que se iba a pasear, pero sin embargo no fue una máquina. No fue una máquina de PSG. Salió, consiguió el bicampeonato de la Champions, pero.
1: Venezuela casco. No, este es nuestro Robert Valenzuela, nuestro colega, nada más.
0: ¿No es?
1: Otro, ajá. Sí, creo.
0: Baja ahí la conductor de la ronda.
1: Baja ahí. Ya. Otro, camiseta oficial de la Albirroja, ganó Liliano Brites León. Conservadora con cerveza, ganó Elvio. El sorteo que se realizó en Delia Lisa Sociedad Anónima. Y este mes de junio ya...
0: Temprano a trabajar. 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
0: Carleto o Carlos Ancelotti advierte. Carlos Ancelotti mandó un recado a los futbolistas teóricamente titulares que iniciaron el compromiso y admitió que la gran actuación de los suplentes durante la segunda mitad pateó el tablero de su medio al viaje a Estados Unidos.
1: Qué callados los argentinos en este caso, John, con su etapa de preparación. Es cierto, hace rato que presentaron el listado oficial, pero sin mucho ruido. Muy bien.
0: ¿Vos decís?
1: Al menos acá en
0: nuestro país. ¿Vos no mirás los canales argentinos?
1: No, yo te hablo al menos acá en nuestro país.
0: Que no. Enciso está enchufado. Va a ser un gran mundial. En Almirón, no.
1: Es
0: pero,
1: más de marca que...
0: En el fútbol manda la magia de Belio.
1: Sí.
0: Vos sabés que es la magia, ¿verdad? Lo inesperado. Y eso es Julio Enciso. Y si Julio... Es demasiado da gusto mirarle a Paraguay.
1: Sí. Muy bien, tenemos portada del diario Última Hora. Los seis desafíos que tiene Paraguay. El Cardenal. Están obligados también ellos. Están obligados también a tratar de.
0: Puso música romántica de Belio.
1: Preocupa, dice Adalberto Martínez, quien apuntó que la violencia, las adicciones y Yapubio Gina, fragmentación familiar.

0: fragmentación familiar.
1: Ya vamos a perseguir una semana más Sandy Peña.
0: Al pobre presidente de la República. ¿Cómo sí. te va, mi querido Víctor Enciso?
2: Yo no... buen día, Belio. Y bien, bien, gracias a Dios, ya recorriendo la ciudad de Cagua. Yo me encuentro ahora hasta por la terminal, o sea que sería parada de ómnibus de la ciudad de Caaguazú. Hoy, a ver, terminal... segura, prevención de la trata de personas, Día Nacional contra el Abuso y la Explotación Sexual de Niños, Niñas y Adolescentes. Van a estar presentes por aquí gente de la CODENI, Plan Paraguay. Bueno, para el efecto ya estoy acá en compañía del gran amigo también, Edgar, ¿verdad? Insalable, a quien le doy ya participación para darnos la primicia de esta noticia, Evelio. Ahí, buen día para el Cuarto Poder, Edgar.
3: ¿Qué tal, Evelio? ¿Cómo estás? Siempre un placer saludarte a vos, a tu teleaudiencia y a todas las personas que están escuchando ahora esta precisa programación. Y como dijo Víctor, ¿verdad? Hoy vamos a tener la presencia de Plan Paraguay junto a la CODENI de la ciudad de Caaguazú, ¿verdad?
0: ¿Qué tal, Edgar? ¿Cómo estás?
3: Saludos, lindo, al hombre ahí. En la lucha, al pie del cañón, una semana más, un mes más que empieza, ¿verdad? Por eso se habla de mucho éxito en este nuevo mes, ¿verdad? Acá ya hay que hacer capete, imagínate a fin de año. También estamos empezando el operativo Día del Padre, que será el tercer domingo, ¿verdad? Entonces acá siempre hay movimiento, este clima medio húmedo, medio fresquito, entonces hay que terminar con ahí al pie del cañón, ahí se debe.
0: Sí, hoy importante entonces la actividad, pero me parece que es un poco complicado.

0: Mira, ya, a propósito de Río Cuerpo, mira, hay que ser sincero, ¿verdad? Que España habita Río Cuerpo, ¿verdad? Entonces nosotros esas cosas tampoco toleramos.
1: Edgar, ¿cómo te va? John te saluda. Buen día, hermano, ¿cómo estás?
0: A ver, John, dale, un saludo a vos también. Y es cierto también esto en este nuevo mes que estamos empezando.
1: Igualmente para vos, mi amigo. CODENI es el órgano municipal que protege a menores de edad en Paraguay. Y está en cada ciudad, mi querido Edgar. La CODENI es la primera puerta cuando hay un niño en riesgo. Tiene que recibir la denuncia, el maltrato, abandono, el abuso, la falta de escolaridad, infinidad de cosas. La función de la CODENI. ¿Están esa gente allí, mi querido Edgar?
0: Nosotros siempre, acá en la terminal, ¿no? ¿Verdad? Pero nosotros siempre las compañías cuando le hacemos llegar cualquier que ellas acuden inmediatamente, está la compañía Ninfa, está también Yami, que es psicóloga, entonces, acá no, ¿verdad? Pero sí, en la única manera, sí es el primer auxilio de cualquier encargado, es la academia, ya sea, siempre nos llaman a recurrir sobre fuera. Así es importante ella que a la policía siempre o responden y el cuerpo entonces no hay abuso de fuera es que tenéis caso en específica ya que hay que acudir, hay que abordar rápidamente una cosa siempre una y allá de ahí a que estén acá presentes, no para hacer estoy en oficina de John.
1: No, pero como que el compañero Víctor habló de la CODEN y toda esa cosa, entonces más o menos expliqué las funciones de la CODEN y que es de vital importancia para cada ciudad, especialmente porque yo mayormente veo, Edgar, a esas niñas indígenas explotadas en todos los sentidos en esa área de la terminal, en esa zona de la terminal. Entonces, por eso no te hablé de las funciones de la CODEN, inclusive el ministerio, si es algo grave, se puede actuar, ¿verdad?, con la fiscalía en todo ese trayecto que se suelen dar diariamente en la zona de la terminal, mi querido Edgar.
0: Excelente, claro que sí, muchas veces acá, esta parte se llama zona roja lastimosamente, ¿verdad? Entonces, la gente, hay tantas personas, hombres que buscan esa parte de servicio, eso bien la acepta, ¿verdad? Si queremos hacer una porquería, si creímos y la persona tú llama, ya, yo siempre digo eso porque yo sé que la mayoría tenemos, o sea, tienen hijos, hijas, allepa, entonces no les gustaría que le ocurra eso a sus hijas. Entonces siempre dije, ah, ya yo ayudo a paisera porque la mitad fue algo, son muy vulnerables, hacer para el aire o algo, se hace uniforme, igual de a reaccionar, para no se interesa más, tenemos que hacer ese trabajo, ¿por qué? Porque hay que tratar de ayudar a los niños y hay que protegerle a los niños.
1: Por eso estamos hablando de la institución y de las funciones, de la responsabilidad que tiene la CODENI en su jurisdicción, mi querido. Yo te felicito, vos estás preocupado, pero vos sos un funcionario más municipal, ¿verdad? Pero hablamos de la presencia de la institución, se le informa, oye, pongas y que tenéis, si hay casos graves, si hay, como te digo, maltrato, explotación, infinidad de cosas. Por eso es el rol de la CODENI es de vital importancia. Así es que yo te felicito por tu preocupación. Voy a informar a la policía, a la CODENI. Excelente, ¿verdad? Pero se necesita la presencia de esa institución ahí en esa zona, porque evidentemente ocurren explotaciones en todos los sentidos, mi querido Edgar.
0: Exactamente, yo por ejemplo de la CODEN, yo me metí una vez en decir, ya juega siempre una hora a la semana, después una vuelta, hace no y a veces juega jugar y allá. Por eso, entre de todo, hay tantos fiadores, entre de todo, vamos a jugar mis amas, ya la orenita fuera, a pero proteger, porque adentro voy a estar, pero si no se me allá, y la runa amas, allá, pero ahora está, pero oído, cuidado, ahora está, pero bueno, con su porque, como decimos, ahora los niños son muy vulnerables a dibujos y que hay entonces, hay que tratar, como siempre digo, yo no solamente las instituciones municipales necesitadas, pero un humano tiene que tratar de proteger a cada niño, su comunidad, de su entorno. Entonces, yo siempre se ha de mi casa, porque hasta lo digo yo.
1: Un gusto de saludarte, mi querido Edgar. Mucha fuerza, ¿eh?
0: Mis amigos, a mí algún tiempo va a ser mío, ¿verdad? Felicitarle otra vez por esta presentación, por la programación. y acá la migración va a terminar siendo

0: a la orden para cualquier información, y acá Víctor sabe eso.
1: Abrazo. Víctor Enciso, acá Evelio quiere la entrada anticipada para tu show del próximo 24 de junio, dice.
2: ¿Sí? Ahí te escucho.
1: Ya quiere la entrada anticipada de tu show para...
2: Evelio, sí. Le voy a regalar. Yo le voy a regalar sin ningún problema eso. Para que yo, esté ahí presente.
1: Víctor, ¿eh? Y Andreo Jinetero. Ambos están con mí.
3: Vos también sos jinetero.
1: Yo me voy a encargar de llevarle a este señor para mostrarle la tradición paraguaya.
2: Sí.
1: Le voy a hacer cerrar su pico.
2: Ayer
1: me escribió Javier Cáceres. Repa la Paraguay este día, dice. Ahí había jineteado, pues,
2: ayer, sí.
1: Repa la Paraguay, y la jinetero, pues. Este es uno de los artistas, ¿verdad?
2: Sí, señor. La agrupación San Salvador. Vende, por también favor. Alex y su pueblo del Paraguay.
3: Vende, por favor, Víctor.
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3: Lista 11.
1: Opción 11,
2: lista 2, opción 11, abogado Gato Perú, sí, señor. Cuñapa Pumarete, concejal actual de la ciudad de Caaguazú, abogada Raquel Alvarenga, con su proyecto vamos por la Intendencia Municipal 2026. Agradecemos también al médico veterinario Carlos Javier Godoy Fariña, intendente municipal de la ciudad de Repatriación, con su proyecto 2026 para seguir creciendo juntos. 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Al profesor Luis Velázquez, director del Colegio Nacional Mariscal Francisco Solano López. Hasta mañana, compañeros.
3: Excelente, como siempre, el compañero Víctor Enciso.
1: La lista final de 26 convocados hoy, Evelio, ya hablamos de la selección paraguaya, la actualidad.
3: Sí.
1: Por ejemplo, el Mundial vuelve al continente. La FIFA estableció el criterio de rotación continental de la sede del torneo. América del Sur fue seleccionada en 2004 para celebrar en el 2014 su primera etapa de Copa de Argentina 78, Evelio. Escuchá un poco esto, en la historia de los mundiales.
3: ¿Qué dice?
1: En el 2004, la FIFA estableció el criterio de rotación continental de la sede del torneo. Y América del Sur, Ñandeña y Javi Naubea, fue seleccionada en el 2004 para hacer...
3: Entonces, vamos a tener un mes donde vamos a palpitar.
1: Pasión futbolera marca las semanas y hoy.
3: Pasión futbolera, sí, sí, señor.
1: La alegría que se impuso en la Copa Sudamericana al superar sin sobresaltos al Audax Italiano de Chile por 3-1. También en la por la Libertadores Cerro Porteño clasificado a octavos al derrotar 2-0 a Sporting Cristal ante Perú. En la nueva olla, el equipo finalizó con autoridad como primero del grupo F con 13 puntos. Pero sin duda, todo el país vibra con más fuerza con la albirroja, que tras 16 años vuelve a un mundial, devolviendo el sueño a todo un país.
3: Bueno, yo en cuanto a elecciones, que no sea en general.

0: Una de las razones para que el campeonato local se juegue
1: no
0: se puede jugar,
1: sábado. No se va a tener la cobertura
0: protección policial.
1: La protección policial. Y si no hay protección, si no hay garantía, obviamente no se puede jugar un partido de fútbol.
0: Sí, señor.
1: No se puede jugar.
0: Entonces
1: los dos partidos se jugaría el día sábado, ¿verdad?
0: Sábado.
1: Porque el domingo hay elecciones.
0: Sí, señor.
1: Eso es a nivel país.
0: Vamos a ver cómo programan nuestros dirigentes estos partidos.
1: Sí, me imagino finales. Que va a ser un sábado de tarde, ¿verdad?
0: Están invitados la cancha de la Liga, la cancha del Olimpia, la cancha del 8 de diciembre y el Atlético Caguas.
1: Olimpia que puede jugar de local.
0: En su cancha, sí. Puede jugar en su cancha también el 8 de diciembre.
1: Se ganó ese derecho. Olimpia puede jugar de local, 8 puede jugar de local.
0: Sí.
1: Carlos Antonio López, que no tiene estadio ahora, está en remodelación, en proceso. Sí.
0: Zona
1: está viciando de local.
0: Y generalmente juega en el estadio de la Liga.
1: Sí, y Zona Norte.
0: Y también en el 8 o en el estadio de la Liga.
1: Bueno, así es.
0: Vamos a ver qué eligen. Me parece que la gente del Atlético piden un porcentaje para prestar su estadio.
1: ¿Y corresponde eso?
0: Corresponde. Corresponde.
1: Así que le mantendrán de estadio, no hay el porcentaje.
0: Pero no.
1: ¿Cómo usted vive del aire o qué?
0: No, espérate, voy a decir. Antes. Bueno, menores, 1 millón, hoy busca tener la pena que ahora es cancha.
1: Sí.
0: Tranquilo, ahora, no hay problema. Y ahora no, queremos el 10%.
1: En el 8 de diciembre siempre hicieron así.
0: Sí.
1: Cuando cada uno jugaba ahí, totalmente. Siempre se quedaba un porcentaje el 8 de diciembre.
0: Ya, hoy.
1: Ya. Nos vamos, mi querido líder, en todo. Gracias por la preferencia.

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Buen día, señores. Como siempre, a esta hora de la mañana, le damos la bienvenida a todos los que están conectados a la poderosa 90.1 Radio Alborada y este programa Buscando Respuesta. Sin ti. Hoy, como siempre, estamos con muchas ganas, con mucha energía y por sobre todas las cosas, la mente positiva para transmitir lo bueno a todos ustedes. Porque tenemos que conversar, como siempre, con el día del mes de junio, mes de mi cumpleaños también. Así es que atentos, muchachos. Y con los enemigos también, ¿por qué no? Dice que cuando uno realmente es buena persona, tiene que estar cerca de su enemigo. Entonces, lo primero que vamos a hacer es invitar a nuestro enemigo. De vista. Y posteriormente hablar también de... de lo que siempre sucedió. 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

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Conozco tanto el piso que solo miro el cielo. Intenté ayudar tantas veces a los demás que aprendí que me pidieran ayuda. Y los demás que hagan lo que quieran. Vi tantos perros correr sin sentido que aprendí a ser tortuga y apreciar el recorrido. Aprendí que en esta vida nada es seguro, solo la muerte. Por eso disfruto el momento y lo que tengo. Aprendí que nadie me pertenece y aprendí que estarán conmigo el tiempo que quieran y deban estar. Y quien realmente está interesado en mí, me lo hará saber a cada momento y contra lo que sea. Que la verdadera amistad sí existe, pero no es fácil encontrarla. Que quien te ama te lo demuestra siempre sin necesidad de que se lo pida. Que ser fiel no es una obligación, sino un verdadero placer. Cuando el amor es el dueño de ti, eso es vivir.

La vida es bella con su ir y venir, con sus sabores y sin sabores. Aprendí a vivir y disfrutar cada detalle. Aprendí de los errores, pero no vivo pensando en ellos, pues siempre suelen ser un recuerdo amargo que te impide a seguir adelante. Pues hay errores irremediables y las heridas nunca se borran de tu corazón, pero siempre hay alguien realmente dispuesto a sanarla. Con la ayuda de Dios, camina siempre de la mano de Dios. Recuerde siempre que todo mejora siempre. No te esfuerces demasiado, que las cosas de la vida suceden cuando menos te las esperas. No la busques. Ella te busca. La mejor está por venir. ¡Ah! ¡Qué lindo día, señores! Y repito nuevamente que siempre tenemos que caminar de la mano de Dios, porque es el único que sana, es el único que bendice y es el único que siempre nos da esa abundancia con amor verdadera, real, Dios. Y hay plasmado ahí en la Biblia que dice: yo soy el camino, la verdad y la vida. Así es que, señores, caminemos siempre de la mano de Dios. Muy bien. Y el viernes estábamos hablando de que si uno tiene chico, por ejemplo, tiene que ir recordándome lo que fue el programa del viernes. El sábado fue eso. Quiero hoy tocar sobre las criadas. ¿Conocen ustedes, señores, lo que es las criadas? Picuave es la criada, cuera, Eva la... hay gente que visita la radio, parece. Picuave en las criaditas. El mango no mita iba a ir la situación. Y seguramente que hasta hoy día hay lugares donde difícil pasan muchas familias momentos muy desagradables por el tema económico. Y hay niños y niñas que sueñan también, como nuestros hijos, que nosotros también hacemos lo posible para que puedan estudiar en la escuela, en el colegio, en la universidad. Y todos los días trabajamos de sol a sol sin tener ese cansancio económico

Pero ese sueño de nuestra familia, Peñane familia, o soñaba todos los días, Ñandeñane sueño de ahí. Porque va a ser un logro demasiado importante cuando logran tener un título universitario y escalar escalón por escalón y ser alguien en la vida. Malando y potaya la y familia, upeso y coya. Y puedo rememorar historias de criaditas que fueron traídas por parientes, amigos, vecinos, supuestamente para limpiar la casa, ser compañerita del hijo del patrón, la patrona, de la hija, y que supuestamente ese patrón o la patrona ombo estudiaba o paga imita su apesivo no recoyan gajinape todos los días ombo asamijanwabe y familia bebe ya humiará con las lágrimas en las mejillas y con el corazón roto. Hombre, ebe y familia lo mitame. Y que tu mamá dice, peja, él no conseguía, que pe y familia conseguí. Jaupeya y con la criadita, señores. Peja la criadita. Criada. Por los patrones. Por los que tienen un poco más. Y esa nena, con el corazón roto, también se despide de su mamá y su papá, sus hermanos, para de repente estar en un mundo totalmente diferente. Venían con sueños hasta que se rompe ese sueño. ¿Y en dónde? Cuando la supuesta madrina, la supuesta patrona o el supuesto patrón cambia de carácter. O yo maltrataba a familia ajeno peor que un animal. O humillaba ñandera pisamembu, ñandera pisara y hasta no poder más. Y le tienen como esclavo. O yo en caso de cuera pedí migajas y cuando ucede y ante modo me en la criadita cuera. Y lo peor de todo, los hijos o las hijas de los patrones, ay, porque nacieron en cuna de oro, o discriminables a pisar, ve cuánto dolor, cuánto sufrimiento, sino que muchas veces también con varones. Toda una familia, nos encontramos que muchas menores se quitan la vida. Y lo que no pude, va Erico Ñande Yara la pisa y tepe a familia ajo a en desgracia ya. Oí la mi gente cuando ve la desesperación de las personas, le dicen, sea conseguida de la de trabajo a España, Brasil, Argentina. Y ahí aparecen las personas que hoy se le llama trata de personas. Y esta es una historia de una hermosa mujer que hoy volvió a Paraguay, que pasó la misma historia que recién les comenté, y fue llevado a España para escapar de su patrón, de su patrona, de su pariente, de ese abuso, de esa desgracia en que vivía, y cayó en las redes de estos delincuentes. Le sacaron todo y vivió por mucho tiempo amenazada de muerte, abusada y obligada a prostituirse. Entonces, señores, yo digo nomás de que muchas veces papá y mamá, por querer lo mejor a su familia, también se dejan llevar y entregan a su familia a personas extrañas, y sucede esto es lo que estoy comentando. ¿Qué se puede hacer? Va el Castilla y Yapo. Si hasta hoy vivimos supuestamente en un país desde el año 1989.

país democrático, pero seguimos escuchando que personas, jóvenes, niños y niñas son abusadas, es como vivir en un lugar donde existe autoritarismo. Las autoridades de turno, el gobierno actual, tiene que buscar también en luchar contra este problema que cada día aumenta en nuestro país por falta de fuente de trabajo. Se acerca

en 7 días. Tienen familia futuro, o sea, 5 años. Ellos tienen que buscar la forma de por lo menos presentar propuestas importantes para personas que tienen poder económico en industrias, fábricas, para que podamos nosotros tener fuente de trabajo y que nuestros hijos por lo menos puedan quedarse en nuestra ciudad y ver crecer como todos realmente, como papá y mamá, queremos que crezcan nuestros hijos. Sí, señor. Saludos para todos. Gracias, señores. Con Melodía Desencadenada, aquí con Líder Quiñones.

0: Saludamos a los grandes amigos que están en sintonía a esta hora de la mañana. Víctor Enciso está por la municipalidad. Víctor, cuando vos quisés, sin ningún problema, entramos contigo. Miguel, hoy vamos a estar comentando con él sobre lo que fue los partidos de ayer y los clasificados. Constitución se eliminó, San Lorenzo también. San Lorenzo estaba chocho los primeros tiempos del campeonato y al final se fue. El fútbol no tiene lógica, señores. No tiene lógica, así como en la política. Uno se prepara con todo y al final sucede totalmente lo contrario. Víctor Enciso Móvil, desde la Municipalidad de Caguazú, buen día.
1: Buen día, Florencio, buen día a la audiencia de Buscando Respuesta. Y bueno, efectivamente nos encontramos nosotros en este momento aquí por la Municipalidad de Caguazú. En la explanada misma se está llevando a cabo una, digamos, una manifestación, una importante cantidad de personas que están aguardando dialogar un ratito con las autoridades de la municipalidad, compañero. Estoy viendo al licenciado César Brite, que ya está conversando ahí con
0: el intendente. No está todavía por la municipalidad. ¿Eh? ¿El intendente?
1: No, todavía. Su despacho vacío todavía por el momento. Está el licenciado César Leguizamón también conversando. Estas son personas del barrio San Pedro, creo que he entendido, compañero.
0: Jañañe, ¿eres en la escuela y cuándo
1: la y pedido? Voy a acercarme un ratito a ver, para escuchar un poco de qué están conversando.
2: Y garantizar a ver la construcción de la plaza y el arreglo de caminos, y si hay posibilidad de empedrado, que hagan la
3: IPD. Te vuelvo a repetir. De con la informama se debe decir, oye, dicen las aguas de ti, personas de... Oye, dicen las aguas de ti, personas de... Oye, pues, la gestión, oye, responde a más también la pende pedido. Vale, no más, hermano. Si hay un compromete, cuando a gestión, nada de pende, tal día, otro día, por la arreglo de camino de la pende comunidad. O para año compromete, cuando ahora, la tema de plaza, si no podemos hacer más, de todo el cobre, todo tiene proceso administrativo. Da igual, yo para ver, o para ver proceso para un niño pluma, porque la vamos a tener cosas improvisadas.
2: A ver, la pueblo, concejal, a ver, la pueblo, se ahorita te dejan de.
3: O un niño pluma, o un niño. O un niño pluma para buscar proceso para un niño pluma, no un niño pluma, y que ya pongan para la. Ya sea una plana de que es un día. Entonces, se va apurando el cuadro, pero apurando el cuadro, vamos a decir, hay que estudiar algo, tiene respuesta inmediata. Entonces, de acuerdo, usted hace cuando, bueno, ya hoy día pongo la. Inicio de trabajo, que todo el año la construcción de plaza de aquí a 8 días, 15 días, 2 meses, 3 meses, o sea, o depende de la información de recibir. Entonces, dos cosas en concreto, sobre el porque dos cosas la categoría: tema de camino a tema de arreglo de plaza. Tema de camino, sí, sería el padrón tal día o tal día, la tendrá. Ahora, tema de plaza o depende de la información, doña Mía, al comer tal tiempo, doña Mía, la corrupción. La votábamos la pedir respuesta concreta y segura.
2: No me acuerdo de ahí, secretario general. Si no me oye un mayo, dale
3: que tú vayas a comprometerla. Si no, entonces, me hace metí tiempo de 10 minutos.
2: Ayúdame. Si no, se me dio la.
3: De 10 minutos, voy a resolver 4 minutos.
2: Pero, güey, ajá, mande lo ayudamos. Pues son orendo y otro. Se deja otro compañero de otra. La compromiso de los güeyes. Por eso, es la hora por ahí, más compromiso. Ahora ya, puedo hablar la hora de trabajo. Pues tengo que responder ahora. Oye, pues uno cuando denuncia, voy a cuqueje, pega de oficina, pebe ese oreja y mete de ti funcionario, orenbe por ti, don Juan. 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Aparte, vea, pero su amigo ha informado en donde como jefe, ha informado en donde va a funcionario para ahí, oye, güey, poco antes. Claro, ya vota por el lado de trabajo, a usted ya no informado. ¿Oye, pa?
3: Espera, sobre tu pedido en concreto, la tema de arreglo de camino. mismo dentro del asentamiento, por decirte así, ¿verdad? Yo acá en 10 minutos le puedo responder a Cajepa, la máquina, otro mismo dato. Y el tema de la plata, ¿verdad? Sí, hasta yo le informe con el Departamento de Obras Públicas, ¿verdad? Hoy va proyectado, no iba proyectado, hasta la cruz para poder informar. Por ejemplo, la cuesta ya, arquitecto, la construida, la oportunidad, o ya por la diseño de la plaza, a ver, pues ya con la comunidad. O con la comunidad, pero mañana es o elaborar, hay que con eso, ni me hace 16. Excelente. En 10 minutos, ya llevo esta ayuda, sin problema.
0: Víctor.
4: Sí, te escucho, acá con el licenciado.
0: ¿Podemos hablar con el señor este que hizo una denuncia muy fuerte de que supuestamente sí, un funcionario claro lo amenazó?
4: Un ratito, ¿dónde está el señor? Acá. ¿Tu denuncia concreta de esta persona que estamos en vivo a través de la 90.1 Alborada, cuarto, o sea, buscando respuesta con Florencio? Bueno, le paso el retorno, Florencio, al señor. Sí. ¿Tu nombre?
2: Gabriel Zaragoza.
0: Gabriel, ahí con las puertas.
4: Una situación penosa, entonces pasaste la vez pasada.
2: Bueno, mis amigos, Florencio, audiencia, los yupes, semana, pero yo a ver municipalidad, pero ¿y qué? 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Usted que tú, pero se lleve los oros por recorrer, los jóvenes, obras de. Haro Yuye, o un mal sistema, pero después los funcionarios me abren la respuesta. 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
2: ¿no? Ah, o sea, yo a vender yo guasuina, unos cuantas cosas ahí, o sea, también va, ellos también, de los tocayos, de peas, eso allá.

0: en día se me ubicación a Tandelense. Entonces, ahora en la UPN, ahí hay gente organizada, gente democrática. 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Apoyamos fondo de la jaja, porque son ahí donde se da la PC de Yapo. Y ya que realmente, y ya que el laborero cree que no me desecha el trato de recibir de parte de los funcionarios. Entonces, usted es, pues te diga, ¿cómo va a ser? A eso es bueno, ahí cuando un asentamiento de San Pedro, ¿cómo van a caer? Y no va a ser. A cuando lo yo, la comunidad, ahí se hace a eso, veamos la. Y hasta ahí, ahora, cosas de ese contra, o sea, a ver, lo mismo que está.
1: Lo mismo está, jamás.
0: Así mismo.
1: Bueno, Florencio, te escucha acá el señor.
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0: Dale, Florencio, muchísimas gracias por la oportunidad, será.
2: Mucha fuerza, mucha fuerza.
0: Dale, dale, gracias.
2: Víctor, cerramos contigo.
1: Sí, señor. Vamos a tratar de agradecer un poquito también, compañero, porque ya pagando, yendo despacio. O sea. Bueno, agradecemos nosotros rápidamente por aquí. 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

0: 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Hasta mañana, compañeros.
1: Hasta mañana, Víctor Enciso, móvil desde la municipalidad de Caguazú, estando muy cerca de la gente. Víctor Enciso. Muy bien, señores, nosotros seguimos aquí, 8:40, la mejor carne en Caguazú con uno de los mejores proveedores de carne vacuno, Edgar Alcaraz. 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Está en línea móvil 2, Miguel Gavilán, buen día.
2: Sí, muchas gracias, Florencio. Saludos para vos, para Líder, para toda la gran audiencia buscando respuesta a Versión Radio en esta jornada bastante agradable, ya de muchas actividades. A propósito de actividades, tuvimos un fin de semana cargadito en los diferentes sectores. Ayer estuvimos en el segundo aniversario.

0: una delegación de artistas que surgieron del Instituto de Formación Docente, que hoy tienen su propio grupo, estuvieron participando en el homenaje habían empatado 0-0. Con estos resultados, el albiceleste se coloca a instancias de penales. En este caso fue más efectivo Caguazú Zona Norte, que se anota por primera vez en semifinales, dejando a uno de
1: se clasificó otra vez los penales otra vez. ¿Te acordás acá que para estar clasificado entre los 8 mejores, le derrotó a través de los penales a Cerro Porteño también?
0: Sí, así mismo en el partido extra, por el octavo cupo, y esta vez nuevamente le fue favorable la definición por penales al equipo de Caguazú Zona Norte, que se anota en semifinal y dejando al gran protagonista en la primera etapa. Eso es lo que estábamos manifestando precisamente, que arrasó Constitución y será por punto seguido, que era campeón ya anticipadamente, pero el formato no permite esto y se tuvo que ir al mata-mata, y ahí le dejó afuera Caguazú Zona Norte, que ya sobre el tramo final empató el partido y de esta manera se fueron a los penales y ahí ganó Caguazú Zona Norte por 4-2. El otro partido atrayente también esta jornada de dos pretensiones como el San Lorenzo y el Carlos Antonio López, partido que se disputó el día de ayer, en donde San Lorenzo iba ganando gran parte del partido y ya a los 41 llegó el empate del Carlos A. Con este resultado favoreció al equipo de Empalado Ari, que había ganado el primer partido por 2-0, pero de esta manera va a semifinales y queda
1: fuera había San diferencia de gol.
0: El equipo de Carlos A.
1: ¿Qué va a pasar? Ya buscamos un poco la música chiquitita, esa bandita que siempre se escuchaba en San Lorenzo. ¿Dónde es en Dubái? ¿Tampoco escuchamos con Anga? Porque va a ir con Manu de Ortiz, mira ahí. Con la música chiquitita. Está. Ahí está. Esta es la música de San Lorenzo. Sí. Esa vez salieron campeón ellos, ¿verdad?
0: La posiblemente no topamos ahí nada de DJ, ¿no?
1: Otopago. Por más que él es de San Lorenzo. Pero me estaba diciendo que se va a mudar a Carlos A.
0: No, a eso. A ver, con toda presión, güey. Por Carlos
1: A. Excelente, líder. Y bueno, clasificado entonces Carlos Antonio López, Zona Norte, Olimpia y 8 de diciembre.
0: Sí, Olimpia que ayer ganó contundentemente por 3-0, aprovechó la localía. Olimpia que se hace fuerte, con un equipo bastante interesante de Olimpia, con algunos jugadores jóvenes y con algunos experimentados, va avanzando a semifinales. Ahí está Almirón, está Esquivel, después está

0: con el tema de los partidos si se juega este fin de semana de las semifinales.
1: No, y se tiene que jugar porque ya comienza también la...
0: Esa incidencia para mí, Florencio, el tema del Mundial. Ya acá quedan 4 partidos, nomás ya puedo sacar agua azul de fútbol de esta manera.
1: Correcto. Pasando a otro tema, ya...
0: No manejo esa situación de que estaría involucrado un concejal, pero sí escuché lo de...
1: Activa seguramente que va... dilucidar ese tema, pero comentario fuerte en todos lados es eso ahora. Por eso te consultaba si vos tenías conocimiento.
0: No, la verdad es que esto va surgiendo ahora, tengo entendido, pero vamos a estar indagando, averiguando toda esta situación. Te quería comentar, Florencio, que ayer estuvo en la ciudad de Caraguazú, tardecita noche, en el barrio del Palabra, el presidente del economista Francisco Ruiz Díaz, reunido con la comisión que se ha conformado este tema ahí en Palabra, Ciudad Nueva y San Lorenzo, que en este caso la presidenta es Ana Meaurio. En su domicilio se ha realizado esta reunión en la cual nosotros estuvimos en la cobertura, y a partir de hoy ya se estará oficializando a la comisión directiva que van a hacer los trabajos, y el encargado aquí es el director del Interregional Caraguazú, el abogado Era Cubilla. Me manifestó que hoy

0: directiva que van a hacer los trabajos, y el encargado aquí es el director del Interregional Caraguazú, el abogado Edgar Cubilla. Me manifestó que hoy está Nelson Portillo, también integra Carlos Caballero, el policía, nuestro amigo Carlito, y al igual que Gabriela Villalba. Estos son los integrantes de la comisión. Es un requisito que está en uno de los articulados donde estaba manifestando el presidente del INDE para que valga una limpieza, más o menos, pero en términos simples es tenso lo que se estará haciendo. Es muy importante, yo puedo decir alguna cosa y puedo crear alguna confusión en la ciudadanía, pero para tranquilidad de estos barrios mencionados, creo que se va a hacer.
1: Quiero hoy mismo la invitación para que pueda estar mañana.
0: Sí,
1: excelente.
0: Sí,
1: cerramos contigo, Miguelito, porque el horario.
0: Muy bien, agradecemos nosotros a Ramón Olivella, que apoya la figura de Richard López, a la Concejalía, saludando a todo el pueblo caguaseño. Gilberto Almada Figarillo pone nuevamente su figura, conciliación para la Concejalía. A Mario Ferreira también con su figura, la Concejalía, lista 2-8-12. A Mecánico Dental, Eugenio Escurra, la guardia de Barrio San Lorenzo, en horario continuado con Eugenio Escurra, al gimnasio Caguazú, con Federico Caruso, que tiene nuevamente viaje a Brasil. Chico López, al costado del cementerio

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Este será siempre nuestro más profundo deseo, que todos nuestros familiares y amigos esparcidos por el mundo vuelvan, para nuevamente brindar todos unidos por una feliz Navidad y un año nuevo lleno de amor y prosperidad.